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1: Hola, soy Hugo Acosta, presidente del Club de Buceo Capitán Garfio. Pertenecemos a la Federación Española y Andaluza de Actividades Subacuáticas. También somos miembros de la red de

0: aspirantes marinos, con la que colaboramos realizando puntualmente limpiezas de fondos marinos para concienciar a la sociedad del problema de las basuras submarinas. Nuestra principal actividad es la deportiva y las salidas de buceo recreativo cada fin de semana para disfrutar de los fondos marinos del litoral andaluz. A lo largo de los años hemos ido observando cómo esas limpiezas puntuales cada vez se van quedando más cortas y hemos visto la necesidad de que en cada uno de nuestros buceos es necesario actuar contra las basuras que nos encontramos. Esto hace que pusiéramos en marcha nuestra campaña Más Buceo, Menos Basura, en la plataforma Ecolatra creada por Ecovidrio. Este proyecto pretende que cada uno de nosotros en nuestros buceos recreativos dediquemos unos minutos a retirar aquellos residuos que nos encontremos. Recordemos que a diferencia de nuestro día a día cuando paseamos y vemos basura en el suelo, siempre nos queda la esperanza que la recojan los servicios de limpieza. En el fondo del mar esos servicios de limpieza no existen, por lo que tenemos que ser nosotros los que retiremos esa basura que tanto daño hace a nuestra fauna y flora. Si no eres buceador, también puedes mojarte con nosotros votando nuestra iniciativa desde nuestra web o desde el espacio Ecolatra, buscando nuestra campaña Más Buceo, Menos Basura. Nuestro único objetivo es ayudar a nuestro medio ambiente dentro de nuestras posibilidades e intentar concienciar a la sociedad del problema que existe con ella. Y si es posible, dejar un planeta más limpio y con futuro a nuestras generaciones venideras.
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1: Ningún planteamiento de fundamentos teóricos convirtió a Dolores Ibárruri en revolucionaria, sino las durísimas condiciones de vida que compartía con su pueblo. Nacida en Vizcaya en 1895 en una familia de mineros con arraigadas creencias religiosas, trabaja como sirvienta cuando a los 20 años se une a un minero militante sindicalista. Esta unión supone un cambio radical en su mentalidad. En 1917 comienza su actividad política al publicar un artículo sobre la hipocresía religiosa en el periódico Minero Vizcaíno. En 1920 milita en el Partido Comunista. Es elegida miembro del Comité Central y se traslada a Madrid. Adquiere relevancia nacional durante la Revolución de Asturias en 1934 por su oratoria política apasionada y fácil. Detenida como agitadora, pasó varios meses en la cárcel. Obtiene un escaño en el Congreso en 1936 por Asturias. Su primera actuación sería solicitar la liberación de todos los presos de Oviedo. Al estallar la Guerra Civil Española, recorre los frentes y ciudades, endureciendo a las muchedumbres con su oratoria, defendiendo al gobierno constitucional republicano. En 1939 inició un largo periodo de exilio con estancias en Francia y Rumanía. En Moscú le sorprende el comienzo de la Segunda Guerra Mundial y allí permaneció fiel a sus ideales hasta que en 1977 pudo regresar a España. En las primeras elecciones democráticas celebradas ese mismo año, obtuvo un escaño como diputada. Hasta sus últimos días se mantuvo fiel a sus ideales de solidaridad e igualdad social, constituyendo un referente vivo de los valores de izquierda.

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0: yo siempre recomiendo a la gente que intente participar en proyectos europeos por tres motivos. Uno, por la calidad que existe. Y eso significa que hay que ser, digamos, un número uno en tu sector. Es muy difícil, pero el esfuerzo siempre merece la pena. Segundo, por la calidad de los socios que vas a encontrar, la posibilidad de extenderte para tanto en socios como en capacidades con nuevos mercados y nuevas redes. Y tercero, la difusión, la visibilidad que da participar en este tipo de actividades. Entonces, nosotros vamos a seguir trabajando a nivel europeo porque está en nuestro ADN.
1: Pedro Mayorga, director ejecutivo de la empresa andaluza de energías marinas Ener Ocean.
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0: Tarifa, situada en la falda de la Sierra Gaditana de la Luna y a orillas del mar, es el punto más meridional de la Europa continental.
1: Todas las culturas que a lo largo de los siglos han encontrado en Tarifa su lugar de residencia nos han dejado importantes yacimientos como los de la Isla de las Palomas, Meliaria o Bolonia, donde apareció la famosa cabeza de Trajano.
0: En el año 711 desembarcó en ella Tarik Ben Zeyad, caudillo bereber enviado a España como avanzadilla para la conquista. Tras esta invasión, Tarifa toma su nombre actual, que procede de Tarif ibn Maluk, el primer jefe berberisco que vivió en la península.
1: Sancho IV el Bravo conquista Tarifa a los árabes. Más tarde, en 1294, se hizo celebérrimo en su defensa el gobernador Alonso Pérez de Guzmán, más conocido como Guzmán el Bueno, que antes de entregar la plaza, prefirió que los sitiadores degollaran a su hijo, a quien tenían como rey.
0: La gran situación estratégica de Tarifa será el detonante de múltiples batallas a lo largo de su historia. En el siglo XVIII se convierte en un punto clave, tanto para reforzar la plaza de Ceuta como para vigilar los movimientos navales británicos durante los 14 asedios de Gibraltar.

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0: La Rambla, situada en una suave pendiente de la campiña cordobesa, es una población antiquísima, mencionada por el sabio Ptolomeo y otros autores clásicos con el nombre de Murgis.
1: Fueron los árabes quienes la denominaron Rambla o Arenal, debido a la constitución del terreno, que se aprovecha en su mayor parte para la agricultura, su principal fuente de riqueza. También destacan sus más de 40 fábricas de alfarería, cuya industria es de fama nacional.
0: En 1480 estaba a cargo de la población Gonzalo Fernández de Córdoba, más conocido como el Gran Capitán, quien hizo grandes fortificaciones por las que presentó a la ciudad de Córdoba unas cuentas que dieron motivo a un largo pleito que culminó en la corte, en Medina del Campo, en 1484.
1: Otro acontecimiento destacable de su historia fue la conocida Concordia de la Rambla en 1521, mediante la cual todas las ciudades y villas andaluzas se unieron en la llamada Santa y Real Confederación para contrarrestar la posible guerra civil que se preveía convocada por los comuneros de Castilla.
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Saludos, muy buenas tardes a todos y sean bienvenidos a una nueva edición de esta máquina del tiempo musical, una máquina muy especial que cada jueves te llevamos de 8 a 10 de la noche.

como siempre, como saben ustedes, les dedicamos las canciones más importantes de la década de los 90 en el plano internacional. Nos habíamos quedado en el año 1993 y allí precisamente se marcha la máquina. El 26 de enero de 1993, Duran Duran publicaba una canción titulada Ordinary World. Y concretamente, el 23 de febrero de 1993, el grupo The Cranberries lanzaba un tema titulado Linger, Persistir, dentro de su álbum Everybody's El Dance, I Saw Why Call When We. Es la canción editada como segundo y último single encargado de promocionar su álbum debut Everybody Is Doing It, So Why Can't I Wear, publicada por Island Records, vía la luz en primavera, en primera instancia en este caso, el 23 de febrero de 1993 y relanzada en 1994. Se convirtió en uno de los mayores éxitos del grupo, llegando al puesto número 3 en Irlanda, el número 14 en el Reino Unido y número 8 en Billboard Hot 100. En el año 2017, la banda volvió a grabar la canción en este caso en versión acústica, que fue publicada como sencillo principal de su álbum Something Else, editado en este caso durante ese año. Vamos a escuchar precisamente esta primera canción llamada Linger, una canción preciosa del grupo The Cranberries, que con él precisamente abrimos el programa de hoy titulado a estas canciones de principio de la década de los 90 en el plano internacional.

Preciosa canción del grupo The Cranberries, publicada el 23 de febrero de 1993. Esta canción llamada Linger, uno de sus grandes éxitos y uno de los grandes temas también de la década de los 90. Nos vamos ahora a otro tema que también tuvo su gran protagonismo allá por aquella época, y sobre todo porque su autor, en este caso también el hombre que lo canta, es uno de los grandes también de la historia de la música. El hombre fuerte del grupo The Police, Sting, que ya se había retirado en este caso del grupo, aunque alternaba actuaciones con el grupo, con The Police, y con actuaciones en solitario, lo cierto es que lanzó un álbum llamado Ten Summoned Tales, publicado en marzo de 1993, y en ese LP había una canción llamada Fields of Gold, más o menos hierros de oro. Una canción que es una de las canciones más conocidas de Sting en solitario, extraída como single de su álbum The Summoned Tales, publicado por el sello AIM. El tema fue un bombazo internacional en todos los países del mundo. Sting compuso la canción para guitarra, inspirándose en la letra en los colores del atardecer en un campo de cebada próximo a una casa que acababa de comprar, así como en la historia de amor que estaba viviendo en ese momento. Una canción sugestiva y que realmente fue un auténtico pelotazo musical también allá por el año 1993. El gran Sting y su tema Fields of Gold, otra de las grandes canciones de los 90.

Fields of Gold, uno de los grandes temas en la carrera musical de el gran Sting, ex componente del grupo The Police. Eso fue el marzo de 1993. El 15 de marzo de 1993, el grupo REM publicaba un álbum titulado Automatic for the People, y dentro de ese álbum, pues, una canción titulada Everybody Hurts. Es una canción escrita para los adolescentes, en su mayor parte por el ex baterista Bill Berry, aunque en los créditos aparecen todos los integrantes del grupo. En un intento de recaudar fondos para las víctimas del terremoto de Haití del año 2010, el primer ministro británico, Gordon Brown, pidió a Simon Cowell que organizase un single benéfico, y Cowell escogió Everybody Hurts. En este caso, Brown accedió a ceder el IVA sobre el sencillo, y REM entregó los derechos de autor de la canción. Una canción, por lo tanto, bastante importante, porque fue una canción que sirvió, por lo menos, para aminorar un tanto la tragedia que se produjo en Haití allá por el año 2010. Vamos a escuchar precisamente al grupo REM y esta canción, Everybody Hurts, una de las canciones también más importantes del año 1993.

Divina canción del grupo REM, este Everybody Hurts, 15 de marzo de 1993. Y lo más bonito, lo más hermoso, es que esta canción, precisamente sus derechos, fueron íntegramente para los damnificados en el terremoto terrible de Haití, producido en el año 2010. Vamos a seguir ahora hablando de música disco, porque la música disco, a principios de los años 90, también tenía un protagonismo muy, muy, muy especial, muy arraigado también entre la juventud de aquella época. Y había una canción que se bailó en todas las discotecas de España, y yo diría que del mundo, una canción por el grupo Hathaway llamada What is Love, y que el 8 de mayo de 1993 se publicaba. Es una canción de Eurodance con influencias del Europop del cantante de Trinidad y Tobago. Fue un gran éxito en Estados Unidos y es conocida a nivel mundial por su famoso verso What is Love? 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Esta fue la única canción exitosa de Hathaway en el mundo, por lo que aún hoy en día se le considera un one hit wonder de los años 1990, es decir, una canción única en este caso de éxito. Ha habido durante la historia muchísimos grupos, muchísimos cantantes que tan solo ha publicado un éxito en su vida, en su carrera discográfica, y precisamente esto es lo que le pasó a este grupo, a este cantante Hathaway, que lanzaba un tema archiconocido, archifamoso, y que aún hoy nos recuerda muchísimo a aquella época. Este What is Love, del 8 de mayo de 1993. What is love?

¿Qué es amor?, se preguntaba el cantante de Trinidad y Tobago, Hathaway, allá por el 8 de mayo de 1993, en una de las canciones que corrieron como la pólvora por todas las discotecas de España y, por supuesto, por todas las terrazas de nuestro país. Pero seguimos, en este caso, en ya acercándonos al verano de 1993, y un grupo, Four Non Blondes, lanzaba un álbum titulado Bigger, Better, Faster, More. Y dentro de ese álbum, una canción titulada What's Up. Es una canción escrita por Linda Perry y fue lanzada como segundo single del álbum Bigger, Better, Faster, More. El tema tuvo un enorme éxito en las radios, alcanzó el número 14 en el Billboard Hot 100. Sin embargo, el single tuvo mejores posiciones alrededor del mundo, llegando al primer lugar en Alemania, Chile e Irlanda, y segundo en el Reino Unido y Australia. La cadena VH1 la sitúa en el puesto 84 de las 100 mejores Hit Wonder. También obtuvo el puesto 16 en la lista de la revista Blender de las 50 peores canciones de la historia y el lugar 19 de Spinner.com de las peores canciones de todos los tiempos. Es decir, que ha tenido comentarios para todos los gustos esta canción del grupo Four Non Blondes, titulado WhatsApp. Por lo pronto la vamos a escuchar porque fue una de las canciones más escuchadas, sin duda alguna, en el año 1993.

A pesar de las críticas negativas que recibió la canción, triunfaba en aquel verano de 1993 este tema del grupo, concretamente Four Non Blondes, este What's Up que hemos escuchado anteriormente. Vamos a hacer una incursión pequeña en el mundo del rock, puesto que un hombre llamado Robert Plant lanzaba allá por el mes de julio de 1993 un álbum titulado Fate of Nation, y dentro de este álbum una canción titulada 29 Palms. Es una canción compuesta por el músico inglés Robert Plant, incluida en su álbum Fate of Nation de 1993. Una reseña en la revista Billboard describió a 29 Palms como rock rico en emotividad, con un fuerte poder de hechizos, y destaca la voz además de Plant y las guitarras y percusión. La canción alcanzó el top 20 en el Reino Unido y obtuvo un éxito mayúsculo en muchos lugares de Europa y Australia. En Estados Unidos estuvo en el puesto número 4 entre las mejores canciones de rock. Una magnífica canción, un magnífico tema, con ritmo además, y que también obtuvo un enorme éxito allá por el verano de 1993. Robert Plant y su tema 29 Palms.

29 Palms, canción de Robert Plant, una canción rockera que tuvo su enorme éxito también allá por el verano de 1993. Y una canción que tuvo también un enorme éxito, pero esto en este caso fue alrededor de la Navidad de 1993. Es una canción disco, una canción que para mí es una de las mejores canciones disco de la década, sin duda alguna, y además que tiene connotaciones españolas, porque tiene además una guitarra española, tiene también reminiscencias de nuestro país, y por lo tanto pues le damos el doble valor a una canción si es una canción de índole disco. Nos estamos refiriendo a una canción del grupo Young and Spoon llamada Ride in the Night. Es una canción del dúo alemán de música electrónica Young and Spoon, lanzada por como segundo single de su álbum Tripomatic Fairy Tales del año 2001. Es de estilo Eurodance con elementos del trance progresivo y vocal. Está basada en la obra Leyenda del compositor clásico Isaac Arbeniz y cuenta con la voz del vocalista estadounidense Placa, con letra de Noise Castman. Es ampliamente considerado como uno de los himnos de música electrónica más importantes de la década de los 90, alcanzando el número uno en Finlandia, Grecia y España, y el número dos en Australia, Islandia e Italia. En el Eurochart Hot 100 alcanzó el número 4 y en 1995 en el Top 10 del Reino Unido. Una canción realmente con letras mayúsculas, con, decíamos antes, con connotaciones españolas, y que le vamos a ofrecer a continuación porque son auténticas gozada este tema, este Ride in the Night de Young and Spoon.

todo un espectáculo. La música de Isaac Albéniz, hecha música disco por este dúo, digamos, Young and Spoon, que triunfaba en 1993, concretamente el 10 de octubre de 1993. Y en esa Navidad, que triunfaba también Young and Spoon con este tema Ride in the Night, pues también triunfaba una canción que yo diría que es una de las mejores canciones también que se han creado en la década de los 90. Una canción por una mujer que también tuvo un enorme éxito, fue una de las grandes de la música de la época, y que con esta canción pues ya le dio el espaldarazo definitivo para ser mundialmente conocida y mundialmente valorada. Estamos hablando de la cantante María Carey, que lanzaba el 19 de octubre de 1993 un tema titulado Héroe. Es una canción escrita y producida por la cantante estadounidense María Carey y Walter Afanasieff. Fue el segundo single del álbum Music Box y se convirtió en un éxito comercial en todo el mundo. Se considera una de las canciones por la que más se conoce a María Carey y la interpreta en todos sus conciertos. La canción fue nominada a los premios Grammy de 1995 a la mejor interpretación vocal femenina, aunque lo perdió ante Sheryl Crow y su tema I Wanna Do. Fue uno de los mayores éxitos del año, vendiendo 3 millones de copias en todo el mundo. Una canción impresionante y que nos decía eso de quiero un héroe como tú. Pues ahí queda la canción de María Carey, Héroe.

quedas, adivina balada de María Carey, Hero, quiero un héroe como tú. Esa era la canción que triunfaba allá por octubre de 1993. Y cerrábamos el año de 1993 en cuanto a éxito se refiere con otro tema también de índole discotequero, de índole también para mover las piernas. Una canción también que se hizo muy famosa, no solamente en la Navidad de ese año del 93, sino durante todo el año 1994. Tuvimos que bailar muchísimo esa canción, que aún se recuerda por aquellos jóvenes que frecuentaban la discoteca. Era uno de los temas habituales dentro del mundo de la música disco en aquellos tiempos. Es el intérprete de la canción es el grupo Corona, y el tema de la canción se llama The Rhythm of the Night, el ritmo de la noche. Es el primer single de su álbum homónimo debut de la banda italiana de Eurodance, Corona. La canción fue lanzada por primera vez en 1993 y el 5 de agosto de 1994 fue relanzada en versión remix. Especialmente dedicado para las pistas de baile, tuvo un gran éxito alcanzando los primeros puestos en varias listas de sencillos en todo el mundo, Israel e Italia. En Estados Unidos alcanzó el top 10 en Billboard. Fue incluida en la película A Night at the Roxbury en 1998. En el año 2013, el tema fue incluido en el videojuego de Rockstar Games. Una canción realmente muy, muy conocida. Además, en cuanto la escuchen ustedes, van a recordar muchísimas cosas dentro de una pista de baile. Corona y su tema The Rhythm in the Night, el ritmo de la noche. 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

El ritmo de la noche, una de las canciones que triunfaba ya por las navidades de 1993 y todo lo largo y ancho de 1994 en las pistas de baile de todo el mundo. Como también triunfaba ya, estamos en 1994, en enero de 1994, el grupo, la banda Enigma, una de las bandas importantes de la música electrónica en los años 90, una banda que era muy peculiar por utilizar esos cantos gregorianos, pues bien, esta banda lanzaba un álbum titulado The Cross of Changes, el camino, en este caso, de los cambios. Es, en este caso, una canción llamada Return to Innocence, Retorno a la Inocencia, Regreso a la Inocencia. Una canción de enero de 1994 y es el segundo single editado por Enigma de su exitoso álbum The Cross of Changes. Llegó a ser uno de los sencillos de Enigma más populares a nivel mundial, subiendo al número uno en Grecia, Noruega, Suecia, Irlanda y Japón. Fue número 2 en la lista moderna Rock Track, el número 4 en el Billboard Hot 100 de Estados Unidos, número 3 en la lista de singles del Reino Unido y en los lugares de honor en países como Austria, Nueva Zelanda, Suiza, Italia, Francia y Holanda. En 1996 la canción se hizo aún más popular al ser usada como sintonía televisiva para promocionar la Olimpiada de Verano celebrada en Atlanta, Georgia, en Estados Unidos. Fue una canción muy, muy famosa también, muy escuchada durante la primera parte de la década de los 90. Y aquí, en La Máquina del Tiempo, vamos a escuchar este pedazo de grupo como es Enigma y esta canción, Retorno a la Inocencia.

Ahí quedaba la canción de Enigma, el gran grupo de los años 90, este Retorno a la Inocencia, enero de 1994. La última década del siglo XX continúa su avance y los medios digitales e Internet siguen ganando terreno a los sistemas tradicionales ya obsoletos y preparan ya lo que será la tecnología de vanguardia del futuro siglo XXI. La guerra de Yugoslavia continúa su curso con las tropas de Radovan Karadžić intentando evitar la independencia de territorios como Eslovenia, Macedonia y más concretamente Bosnia y Croacia. Las imágenes del genocidio y destrucción se muestran a diario en todo el mundo ante la incredulidad y el rechazo de la mayor parte del planeta. El sonido compact disc había sustituido ya al añorado vinilo y la industria del disco tuvo que ponerse al día para seguir produciendo una música que cada vez era más asequible su reproducción para los millones de clientes del mundo del disco en el planeta. Los ritmos y estilos seguían su evolución. Nuevas bandas como Oasis hacen acto de presencia y acompañan a Nirvana o Depeche Mode como agrupaciones punteras del mundo del rock. El sonido disco se vuelve cada vez más envolvente y se convierte en un instrumento de primera línea en las listas de éxitos de todo el mundo. Las grandes figuras como Michael Jackson, Celine Dion o Bruce Springsteen siguen lanzando, a pesar de todo, los temas más profundos y reconocidos por una juventud que nos llevaban en volandas hacia el final de un siglo plagado de incertidumbre ante los cambios que se verían venir unos años más tarde. Y así llegábamos precisamente al 2 de febrero de 1994, cuando el gran Bruce Springsteen lanzaba un álbum titulado, lanzaba una canción para la banda sonora original de la gran película de los años 90, Filadelfia. Una película que dio mucho que hablar porque hablaba de un tema que hasta ahora había sido tabú, como es el tema de las relaciones con el mismo sexo, es decir, del LGTBI. Y realmente es un tema que y una película que dio, repito, mucho juego para el comentario en el mundo. Y precisamente una de las grandes canciones de esta película fue esta publicada por Bruce Springsteen titulado Street of Philadelphia, Calles de Filadelfia. Es una canción ganadora del premio Oscar a la mejor canción original escrita e interpretada por Bruce Springsteen para la película Filadelfia, la primera película de cultura de masas que trataba del tema del SIDA. Fue un exitazo en muchos países como Canadá, Francia, Alemania, Irlanda y Noruega, donde ocupó el primer puesto de su lista de éxitos. Se vendieron más de 8 millones de copias en 1994. Además del Oscar, la canción ganó 4 premios Grammy como premio a la mejor grabación del año, la mejor canción de rock, mejor interpretación vocal de rock masculina y mejor canción escrita para una película, televisión u otro medio visual. Es decir, se llevó todos los premios habidos y por haber aquel año esta canción de Bruce Springsteen de la película de Filadelfia, Street of Philadelphia, pedazo de tema del gran Bruce Springsteen.

Es evidente que allá por 1994 el tema del SIDA era un tema muy, muy comentado en el mundo, porque era la enfermedad de moda prácticamente en todo el globo terráqueo. Así que era un tema que preocupaba muchísimo, que estaba prácticamente en boga y que daba lugar pues a canciones y a películas, porque además... años antes habían muerto ya algunos artistas precisamente debido al VHI, el SIDA, el tan temido SIDA que todo el mundo habíamos precisamente visto en años anteriores. Así que esa es una canción que quedó ahí, que quedó como representante de una época y de algo que nos preocupaba en aquella época. Como ahora, por ejemplo, está el tema del coronavirus, en aquella época el SIDA era un tema que nos preocupaba muchísimo. Y seguimos ahora escuchando a un grupo que... ha tenido éxito desde siempre, desde los años 80 en que se fundó, pero llegaba, digamos, al cénit, a la cima, digamos, de su éxito con una canción en 28 de marzo de 1994, estamos refiriendo al grupo de rock Aerosmith, que lanzaba un título titulado Crazy, una canción que se podía denominar una power balada. Es una power balada escrita por el vocalista y líder de la banda Steven Tyler, coescrita por el guitarrista de la banda Joe Perry y el compositor profesional Desmond Child y producida por Bruce Fairbairn. Fue publicada como último sencillo de su 11º álbum Get a Grip. La canción es una de las más reconocidas de la banda, debido principalmente a la alta rotación que obtuvo su videoclip en el canal MTV. El tema obtuvo un enorme éxito y apareció en numerosas compilaciones de álbumes de la banda. Un gran tema también, un gran éxito, este Aerosmith y su tema Crazy. Come here, baby.

El 21 de marzo de 1994, Aerosmith nos volvía locos con este tema Crazy, una canción que fue uno de los grandes éxitos de la banda en 1994. Y otro grupo que triunfaba también en 1994, concretamente publicaba el día 9 de mayo una canción llamada Love is all around, el amor está en todas partes. El grupo Wet Wet Wet lo lanzaba gracias a un álbum titulado Celopane. Es una canción compuesta por Rex Presley, grabada originalmente por The Drugs y publicada como single en 1967. El tema logró un éxito moderado en aquella época. La versión del grupo Wet Wet Wet para la banda sonora de Cuatro bodas y un funeral, lanzada el 9 de mayo de 1994, logró permanecer durante 15 semanas en el primer puesto de las listas de éxitos del Reino Unido, siendo el segundo single que más tiempo ha permanecido en esta posición, solo superado por Everything I Do For You de Bryan Adams. En febrero del año 2016, el single había acumulado 1.880.000 copias en el Reino Unido, convirtiéndose así en la balada con mayor éxito de ventas en dicho país. Una canción, además, de, como decíamos antes, de una película llamada Cuatro bodas y un funeral, muy famosa también durante la época de los años 90. Así que vamos a escuchar esta canción de Wait, Wait, Wait, titulada El amor está en todas partes.

Ya lo dice Wet, Wet, Wet, el amor está en todas partes. 9 de mayo de 1994 triunfaba por todo lo alto esta canción. Y también triunfaba el 16 de mayo del mismo año de 1994 un tema interpretado por Yusuf Dor y Nene Cherry, un tema llamado 7 Seconds, 7 Segundos. Es una canción compuesta por Yusuf Dor, Nene Cherry, Cameron Babey y Jonathan Sharp. Fue lanzada en 1994 en forma de single, alcanzando en este caso la posición número uno en varios países. En Francia se mantuvo en el primer lugar durante 16 semanas, un récord del momento. El tema ganó también el MTV Europe Music Award a la mejor canción de 1994. Me encanta este tema, de verdad. Es un tema muy sui generis y un tema que realmente gusta porque es un tema dulce, es un tema de verdad, que al que, por ejemplo, le va en un coche, pues le gusta escuchar, desde luego, porque es un tema que le acompaña bastante. 7 Seconds, 7 Segundos, el tema de Yusuf Dur y Nene Cherry.

Seven Seconds, una canción perteneciente al álbum The Kid, Walmart, Yusundur y Nene Cherry, allá por 1994. Y ha ocurrido muchas veces que se ha publicado una canción, un grupo o un cantante publica una canción y a veces no tiene mucho éxito, la canción pues realmente no tiene perspectivas. Sin embargo, después lo publica otro grupo, saca esa versión, la publica otro grupo y es un auténtico pelotazo mundial. Es el caso, por ejemplo, de esta canción del grupo All for One, que en julio de 1994 lanzaron un tema llamado I Swear. Es una balada escrita por Gary Baker y Frank J. Myers en 1993. La versión original de John Michael Montgomery alcanzó el primer puesto en la lista estadounidense de country a principios de 1994, a pesar de que su éxito fue relativo en Billboard Hot 100. La versión del grupo All for One, producida por David Foster, llegó al número uno de Billboard de Estados Unidos, permaneciendo 7 semanas en el número 2 de las listas del Reino Unido, donde no pudo arrebatar el primer lugar al éxito I Love It Around de Wet Wet Wet. De todas maneras, es una canción, repito, que tuvo un éxito total y absoluto durante el año en todo el mundo, y la vamos a reproducir ahora porque es una de las grandes canciones de 1994, All for One y su tema I Swear.

triunfaba en julio de 1994 esta canción de All for One llamada I Swear, una canción muy bonita, además preciosa, de aquella época de 1994. Donde otro grupo llamado The Pretenders, que ya había triunfado ya en los años 80, que había dejado su huella desde luego dentro de la música internacional, lanzaba un álbum titulado Last of the Independents, y dentro de ese álbum una canción llamada I'll Stand By You, una preciosa canción que se titulaba Estaré a tu lado. La publicaba el 21 de julio de 1994. Es el segundo single incluido dentro de su sexto álbum titulado Last of the Independents. La canción fue escrita por Christy Hinden, Tom Kelly y Bill Steinberg, considerándose en este caso el último éxito de la banda hasta el momento. Fue el número uno en la lista de singles del Reino Unido y número tres en Irlanda. Fue nominada al premio Grammy a la mejor interpretación pop vocal por un dúo o grupo, pero se quedó cerca de conseguirlo. De todas formas, hay que le quiten lo bailado a este grupo de Pretenders y este tema I'll Stand By You, una gran canción del verano de 1994.

La máquina del tiempo musical que nos lleva al 21 de julio de 1994, cuando triunfaba esa canción del grupo Pretenders. Y el 8 de agosto del año 1994 se publicaba una canción llamada Missing por parte del grupo Everything But The Girl. Es una canción del dúo británico Everything But The Girl, extraída de su octavo álbum Amplified Heart. Fue escrita en este caso por los dos miembros del grupo Tracy Thorn y Bert Watt, que también llevó la producción. Inicialmente no logró mucho éxito hasta que fue remezclado por Todd Terry y relanzado en 1995, lo que constituyó un éxito mundial, la cima o cerca de ella en la lista de éxitos de muchos países. El lanzamiento de la versión remix de Missing dio una indicación de la futura experimentación de la banda con más música electrónica de baile en álbumes posteriores. Fue una de las canciones también que formaron parte de esa revolución musical de 1994. Así que vamos a escuchar este Missing de Everything But The Girl.

Una canción rítmica triunfando en verano de 1994, agosto del 94, esta canción Missing del grupo Everything But The Girl. Y ahí triunfaba una canción que dio mucho que hablar también durante aquella época estival del 94. Y si dio que hablar alguna canción en 1994, fue una, sobre todo una película que batió todos los récords de taquilla y realmente obtuvo un éxito impresionante. Lo tuvo un éxito, sobre todo, no solamente ya en el ámbito infantil, sino también yo diría que de todos los públicos, porque El Rey León es una película muy recordada, súper recordada por todos nosotros. Y dentro de esa película había una canción, concretamente de Carmen Twilley, llamada Circle of Life, que es la canción precisamente más importante de esta película. Es una canción de Disney de 1994 de la película El Rey León. La canción fue compuesta por Elton John y la letra por Tim Rice. Fue interpretada por Carmen Twilley y Lebo Mann. Estuvo nominada al Oscar a la mejor canción original en 1994 junto con otras dos canciones del Rey León. Can You Feel the Love Tonight, que ganó el premio, y Hakuna Matata. El tema alcanzó el puesto número 11 en el Reino Unido y el 18 en los Estados Unidos. No obstante, logró el premio Grammy al mejor arreglo instrumental con acompañamiento vocal. Una de las grandes canciones y, repito, una película que en su banda sonora original dejó realmente auténticas joyas musicales como este Rey León y esta canción Circle of Life de Carmen Twilley.

y su tema Circle of Life, perteneciente a la película El Rey León, una de las grandes canciones, 9 de agosto de 1994, de aquella época. Y nos encontramos ahora, vamos a terminar el año 1994 con una canción realmente preciosa de, para mí, uno de los mejores grupos también que habían salido tanto en los 80 como a principios de los 90. Hablamos de Bon Jovi, que lanzaba un tema titulado Always, perteneciente a un álbum titulado Crossroads. Es una canción que fue lanzada como single para el álbum recopilatorio Crossroads de 1994. Se convirtió en un single, en el single en este caso más vendido, con más de 1.5 millones de copias vendidas en Estados Unidos y más de 4 millones en todo el mundo. La canción alcanzó el puesto número 4 en Billboard, pero también fue un exitazo internacional, logrando el número 2 en el Reino Unido, Francia, Países Bajos, Suecia o Australia, y número 4 en Alemania. Obtuvo una gran popularidad en varios países de Latinoamérica y, por supuesto, en España. Una canción extraordinaria, excepcional, por parte del gran John Bon Jovi, y este Elway, canción del 20 de septiembre de 1994.

No podíamos elegir mejor canción para terminar 1994 con este tema llamado Always, del gran Jon Bon Jovi. 20 de septiembre de 1994, publicación de este tema. Y nos vamos ya a 1995. Estamos ya en el intermedio de la década y en el 6 de febrero de 1995 el grupo Take That lanzaba una canción titulada Back for Good, perteneciente al álbum Nobody Else. Es una hermosa balada interpretada por la boy band británica de pop Take That. Está escrita por Gary Barlow, quien también es la voz principal del tema. Fue lanzada como el segundo single del tercer álbum Nobody Else. Se convirtió en un gran éxito en muchos países, incluyendo Australia, Alemania, Irlanda, Noruega, España y el Reino Unido, donde se posicionó en lo más alto de las listas. Esa fue su sexta canción en ser primera en los charts del Reino Unido y su único top 10 en los Estados Unidos. La canción ganó el premio al mejor single del año en los Brit Awards de 1996. Una canción preciosa, a mí me encanta, y realmente divina para comenzar también el desarrollo de 1995 en estos éxitos internacionales, en este top 100 que estamos desarrollando de las canciones internacionales más reseñables de la década de los 90. Así que vamos a escuchar este pedazo de tema llamado Back for Good del grupo Take That.

0: 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Back for Good, el grupo Day Duck, allá por el 6 de febrero de 1995. Y ahí precisamente nos vamos a quedar, el 6 de febrero de 1995. Ahí nos vamos a quedar. Y la semana que viene seguiremos ahora abordando más temas de ese top 100 que hemos elaborado de las canciones más reseñables de la década de los 90 en el plano internacional. Vendrán canciones inolvidables, como las han sido las de hoy. Canciones que quedaron en la memoria de todos nosotros y de generaciones que vengan también recordarán estas canciones magníficas que nos dio la magnífica década, inolvidable década de los 90. Nosotros nos vamos a despedir de ustedes, agradeciéndoles su atención y recordándoles que tienen una cita con nosotros el próximo jueves a partir de las 8 de la tarde en esta Tu Máquina del Tiempo Musical, esta máquina especial que os lleva a rememorar las canciones que fueron santo y seña de una generación, santo y seña y canciones inolvidables que nunca, nunca, nunca, desde luego, pierden su popularidad, nunca pierden su actualidad. Así que agradeciéndoles de antemano su atención y recordándoles, por supuesto, gracias a Cadena Joven y a Onda Jimena, Onda 4 Jimena. Gracias, buenas noches y será hasta entonces.
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14: En el universo infinito, un lejano y débil punto de luz azul es nuestro planeta. Gaia. Nuestro real y único hogar y el que dejaremos para los que vendrán. Si les permitimos. Ellos llegaron antes que el ser humano y nos creemos sus dueños. ¿En verdad? Es tiempo de mirar adentro, de crear conciencia. De vencer el miedo, la manipulación, educarnos en la igualdad y cambiar el esquema mental del sistema imperante. No somos nuestra mente ni los pensamientos encriptados. Basta de posverdades. Emprendamos el camino de retorno al equilibrio.
15: Bienvenidos, queridos amigos, a tu programa Retorno al Equilibrio. Con vosotros, Diana Carvajal. ¿Desde dónde? Desde aquí, desde Soluca Radio, con retransmisión a través de Radiópolis, la 92.3 FM y toda la cadena de Onda Local Andalucía. También nuestros amigos de Cádiz, de Cadena Joven y Onda 4 Jimenas.

te han enseñado tu nombre, tu historia, tu profesión, tu edad y el lugar que ocupas en el mundo. Pero casi nadie te ha enseñado quién eres realmente. Cuando alguien te pregunta quién eres, normalmente respondes hablando de tu trabajo, de tu familia, de lo que has conseguido o de aquello que te ha sucedido. Pero todo eso describe tu experiencia, no define tu verdadera identidad. Tú tienes un cuerpo, pero no eres únicamente tu cuerpo. Tienes pensamientos, pero tampoco eres cada pensamiento que aparece en tu mente. Tienes emociones, pero no eres la tristeza, el miedo o la rabia que puedes sentir en un momento determinado. Puedes observar tu cuerpo. Puedes observar tus pensamientos. Puedes observar tus emociones. Y aquello que puedes observar no puede ser exactamente lo mismo que aquello que está siendo observado. Entonces, ¿quién está observando? La metafísica llama conciencia a esa presencia interior que se da cuenta de todo. Es el yo que permanece mientras tus pensamientos cambian, tus emociones cambian, tu cuerpo cambia y las circunstancias de tu vida también cambia. Por eso, cuando dices yo soy, estás pronunciando las palabras más poderosas de tu existencia. En el libro del Éxodo, cuando Moisés pregunta a Dios cuál es su nombre, la respuesta es yo soy el yo soy. Desde una interpretación metafísica, no se trata solamente de un nombre religioso. Es una revelación sobre la naturaleza de la conciencia. El yo soy es la presencia divina dentro de ti. Y cada vez que dices yo soy incapaz, yo soy desgraciado, yo soy pobre, o yo soy una persona sin suerte, estás utilizando tu poder creador para identificarte con una limitación. La conciencia acepta aquello con lo que te identificas y después busca expresarlo en tu experiencia. Por eso debes empezar a vigilar qué palabras colocas después de yo soy. No se trata de negar lo que estás viviendo. Se trata de dejar de convertir una experiencia temporal en una identidad permanente. No es lo mismo decir estoy atravesando un momento de miedo que afirmar yo soy una persona miedosa. Lo primero describe un estado. Lo segundo lo convierte en una identidad. Y aquello que aceptas como identidad acaba dirigiendo tus decisiones, tus reacciones y tu manera de relacionarte con la vida. Hoy quiero proponerte algo muy sencillo. Durante el día, escucha cada frase que pronuncies después de yo soy. No intentes cambiarla todavía, solo observa. Porque antes de transformar tu realidad, necesitas descubrir qué identidad estás alimentando.

El 12 de agosto, el sol se apaga en Europa por primera vez desde 1999. Y lo que hagas en esos dos minutos importa más de lo que crees. Eclipse total de sol. La sombra barre por el Ártico, cruza Groenlandia e Islandia y baja por el norte de España casi al atardecer. 2 minutos y 18 segundos de oscuridad total en el centro de la franja. Pero vamos a lo energético, porque ahí está la clave. Los eclipses corren en dos corrientes. Uno acelera lo nuevo. La otra gasta lo viejo hasta dejarlo en cero. Como un ingeniero que drena una batería a fondo antes de recalibrarla. Y este eclipse corre la segunda. Este eclipse no viene a traer, viene a vaciar. ¿Y qué vacía? Todo lo que en tu vida corría por inercia. La relación que sigue por costumbre. El trabajo que sigue por miedo. El hábito que sigue porque siempre estuvo ahí. En las semanas después del eclipse lo vas a ver. Cosas quedándose sin combustible solas. Y escucha esto antes de asustarte. Eso es el regalo. El eclipse no apaga nada que esté vivo de verdad. Apaga lo que ya venía apagándose y no queríamos ver. Ahora la imagen que más amo de todo este tema. Cuando un país cambia su moneda, la moneda vieja sale de circulación. Los moldes se cambian en una sala cerrada y oscura. Y la moneda se reemite con un sello nuevo. Un eclipse total le hace eso a la luz del sol. Durante 2 minutos la fuente se retira. Y cuando vuelve, vuelve estampada con una instrucción nueva. Y lo que estés sosteniendo en ese momento en las manos, en tu corazón, al frente de tu atención, recibe el sello. Por eso la práctica es tan específica. Ten una sola intención, no 5. No el tablero de visión completo. Una frase escrita a mano durante la ventana del eclipse. ¿Y por qué una? Porque cada intención extra divide la presión del sello. Si la prensa baja sobre una moneda, la marca completa. Sobre 10, la marca por encimita. Una semilla recibe la prensa completa. Así que tu tarea estos días es destilar cuál es la frase. Tómate días si hace falta. Pero recuerda, tuya, corta, verdadera. Y acompáñala con ayuno de pantallas los días del eclipse. Y si llegan sueños intensos, cansancio raro o ganas de silencio, es la operación en curso. Agua, descanso y días suaves.

El origen no es religión, es la inteligencia, respirando detrás de todo. La razón por la que las matemáticas funcionan. La razón por la que el caos produce belleza.

El 12 de agosto de 2026, a las 8:30 de la tarde, España se va a apagar. No es una metáfora. El sol desaparecerá del cielo en pleno día. La temperatura caerá de golpe, las estrellas serán visibles y millones de personas van a intentar estar en el lugar exacto para verlo. Vamos a vivir el primer eclipse total solar que cruza la península ibérica en más de un siglo. ¿Qué es exactamente lo que va a pasar? ¿Dónde tienes que estar? ¿Qué vas a ver? Y todos los errores logísticos que la mayoría de gente ya está cometiendo sin saberlo. Antes de hablar de logística, necesito que entiendas por qué un eclipse total es algo completamente diferente a cualquier otra cosa que hayas visto en el cielo. Un eclipse solar ocurre cuando la luna se interpone entre la Tierra y el Sol. Eso pasa varias veces al año. Pero un eclipse total, donde la luna cubre el disco solar al 100%, es un evento extraordinariamente raro desde cualquier punto fijo de la Tierra. Y aquí viene lo que lo hace casi milagroso desde el punto de vista astronómico. El Sol es aproximadamente 400 veces más grande que la luna, pero también está 400 veces más lejos. Eso hace que ambos astros aparezcan del mismo tamaño exacto en nuestro cielo. En todo el sistema solar no existe ningún otro satélite que produzca este fenómeno con tanta perfección desde su planeta. Y es que somos increíblemente afortunados de estar aquí para verlo. ¿Y por qué el de 2026 es especial para España? Pues porque la franja de totalidad, ese pasillo donde el eclipse se ve al 100%, cruzará directamente la península ibérica. La última vez que esto ocurrió en España fue en 1959. Y ya que he comentado lo de la racha de eclipses, estamos entrando en una época dorada para los aficionados a estos temas de astronomía en España. Es que en agosto de 2027, un eclipse total cruzará el sur de la península, con una totalidad de más de 4 minutos en Andalucía. Y en enero de 2028, otro eclipse de sol, esta vez será anular, y será visible desde el centro sur de la península ibérica. Tres eclipses solares en 3 años consecutivos. Si el de 2026 te engancha, y te va a enganchar, los siguientes ya están puestos en el calendario. Y por supuesto, para vivir esto al máximo hay una regla absoluta e innegociable. Tienes que estar dentro de la franja de totalidad. Esta franja entra por el noroeste de Galicia y Asturias, cruza Castilla y León y sale por las Islas Baleares. Es un pasillo de unos 160 a 200 kilómetros de ancho. Si te colocas dentro, verás el sol oscurecerse al 100% y vivirás la oscuridad total en pleno día. Si te colocas fuera, aunque sea por 50 kilómetros, solo verás un eclipse parcial. El parcial está bien, pero no te cambia la vida. La totalidad sí. Ahora bien, dentro de esa franja, la ubicación exacta importa muchísimo. Y aquí es donde el eclipse de 2026 tiene una trampa enorme que mucha gente está ignorando. Va a ser un eclipse de atardecer. El sol estará bajísimo sobre el horizonte occidental en el momento de la totalidad. Dependiendo de dónde estés, estará entre 2 y 12 grados de altura. Para que te hagas una idea, el puño cerrado, a brazo extendido, mide unos 10 grados. El sol estará en muchos lugares a esa altura, más o menos. Todo esto tiene una consecuencia directa. Necesitas un horizonte oeste completamente despejado, sin montañas, sin bosques, sin edificios altos. Si hay cualquier obstáculo en esa dirección, el sol se ocultará detrás antes de que llegue la totalidad y te vas a perder el momento clave. Por eso las mesetas son tus mejores amigas para este eclipse. Y aquí es donde la elección de la zona se convierte en un equilibrio delicado entre tres factores: duración de la totalidad, altura del sol y probabilidad de cielo despejado, que eso es muy importante y hay gente que no lo está teniendo en cuenta. En la costa cantábrica, Asturias, norte de Galicia, la totalidad durará casi 2 minutos, el máximo en España. Pero según los estudios de meteorología histórica, el cielo tiene más del 50% de posibilidad de que haya nubes bajas en agosto. Es la zona de mayor riesgo meteorológico. En Baleares el cielo suele estar despejado, pero el sol estará tan bajo que cualquier árbol, colina o edificio en el horizonte puede taparte el espectáculo en el momento decisivo, como hablamos antes. ¿Y hacia dónde nos tenemos que dirigir? Pues parece que el punto dulce está en las mesetas de Castilla y León. Provincias como Zamora, León, Palencia o Burgos combinan una totalidad de

que hay ahora mismo ya para agosto, ya ni te digo, eso es como echar el tarot y lo que salga salió. Lo que sí puedes hacer ahora es elegir una zona con estadísticas históricas favorables, como las mesetas que mencionaba anteriormente, y aparte planificar una zona de escape, que eso es muy importante. Concretamente, elige tu ubicación principal, pero ten identificadas de antemano dos o tres alternativas en un radio de 100 a 150 kilómetros. Pon los nombres en tu GPS ya, no lo dejes para el último día. Consúltalo todo días antes y la noche del 11 de agosto toma la decisión definitiva con los datos reales sobre la mano. La clave es esta. No te muevas el mismo día del eclipse buscando cielos despejados si puedes evitarlo. El tráfico que vamos a ver ese día hará que un desplazamiento de 80 kilómetros pueda convertirse en 3-4 horas de atasco. Y no exagero, ¿eh? Muévete la noche antes si es necesario. Si aún no has reservado alojamiento en la totalidad o alrededores, prepárate para la realidad, porque está prácticamente todo ocupado. Lo que queda disponible tiene precios que no son normales. Hablamos de cientos o miles de euros por una sola noche en casas rurales de pueblos que en condiciones normales te costarían 60 euros prácticamente. Que sí, que es la ley de la oferta y la demanda, pero esta está llevada al extremo. Así que, ¿qué opciones tienes? Pues seguir buscando, pero ampliando ese radio. Muchos se centran en pueblos directamente bajo la franja, pero si te alojas a 30 o 40 kilómetros al sur, los precios caen drásticamente y el desplazamiento el día del eclipse es totalmente manejable si sales con el tiempo suficiente. Segunda opción, el camping. Muchos campings en Castilla y León están organizando eventos específicos para el eclipse. Algunos ya incluyen charlas, equipos de observación y retransmisiones. Y lo más importante es que tienen disponibilidad y precios razonables aún. Tercera opción, pues salir de noche del día 11. Conducir de madrugada, llegar a tu punto de observación al amanecer y esperar allí todo el santo día. Es incómodo, pero así evitas el caos total del tráfico diurno. Sea cual sea tu opción, ten en cuenta una cosa. El eclipse dura segundos, pero la experiencia dura todo el día. Llega con tiempo, disfruta del lugar y no lo conviertas en una carrera contra el reloj, porque si no, no vas a disfrutar absolutamente nada. Lo siguiente de lo que vamos a hablar es una de las cosas que menos se hablan y de las que más te arrepentirás si no te has informado bien. Se estiman más de 2 millones de turistas internacionales. Ojo, 2 millones de turistas internacionales. No que haya 2 millones de desplazamientos, sino que vienen 2 millones de personas de fuera. Todos ellos desplazándose por España ese día exclusivamente para ver el eclipse. Sumado a los nacionales, estamos hablando de un movimiento de personas sin precedentes en muchas de esas carreteras. La situación es tan seria que la DGT ya ha publicado en el Boletín Oficial del Estado un plan de tráfico especial. Entre las medidas previstas está la prohibición de circulación para camiones y vehículos pesados en los tramos más afectados y habilitación de carriles en sentido contrario en algunas autovías principales para gestionar el flujo de entrada. Pero el problema real no son las autovías, son las carreteras comarcales. Imagínate miles de coches intentando acceder simultáneamente por carreteras de un solo carril a pueblos de 300 habitantes. Gente parando por los arcenes, viendo cómo se le acaba el tiempo y bajan donde sea. Pues todo eso va a pasar. La regla número uno, llega a tu punto de observación al menos 3 horas antes. No 2, sino 3. Y si puedes algo más, mejor. Regla número 2, descarga los mapas offline antes de salir de tu casa. Con decenas de miles de personas concentradas en zonas rurales, imaginaos intentar ahí usar el móvil a la vez, con antenas de telefonía que van a colapsar, todo el mundo intentando ahí transmitir datos, mandando fotos, haciendo directos, bueno, va a ser una auténtica locura. Entonces, yo digo que se van a quedar las torres de cobertura secas. Con todo esto, si no tienes los mapas descargados, no vas a poder ver por dónde vas con tu GPS. Entonces, va a dejar de funcionar, te vas a perder y ahí sí que la vamos a liar. Y después de toda esta advertencia, después de tanto miedo en el cuerpo, ahora vamos a la parte buena, la razón por la que todo esto merece la pena. Porque un eclipse total no es solo un evento astronómico, es una experiencia sensorial completa que no puedes prepararte del todo para recibir, aunque hayas visto mil veces en un vídeo. Toda esta experiencia empieza mucho antes de la totalidad, durante la fase parcial, que dura aproximadamente una hora. El sol ya poco a poco va menguando. La luz del día empieza a cambiar de calidad, se vuelve como más fría, más extraña, como si alguien hubiera puesto un filtro sobre el mundo. Las sombras se afinan, los colores pierden saturación. Unos 10 o 15 minutos antes de la totalidad, si miras hacia el oeste, puedes llegar a ver la sombra de la luna, una oscuridad que avanza sobre el horizonte a más de 3.000 kilómetros por hora. Es una de las imágenes más impresionantes del eclipse y muy poca gente sabe que eso existe. En los últimos segundos, antes de la totalidad, ocurren dos fenómenos visuales que son difíciles de describir. Uno es en las perlas de Bailey, la luz del sol se cuela entre los valles y cráteres del borde lunar y crean una serie de puntos, así como brillantes, que parecen perlas en el contorno de la luna. Duran apenas unos segundos.

y justo después el anillo de diamantes. Un último destello brillantísimo en un punto del borde lunar, rodeado por la corona solar que ya es visible. Es la imagen más icónica de los eclipses totales. Y entonces llega la totalidad. El sol desaparece, el cielo se oscurece, aparecen las estrellas y los planetas más brillantes, y alrededor del disco negro, que era el sol, ves la corona solar, esa atmósfera exterior tenue, blanca, con filamentos y estructuras que normalmente son completamente invisibles. Toda esta parte visual, toda esta parte sensorial, toda esta emoción son las que hacen que los cazadores de eclipses viajen al otro lado del mundo para seguir viéndolos. Es como que se enganchan, ¿no? Pero ojo, al ser un eclipse de atardecer, el famoso apagón no será tan violento como en un eclipse de mediodía, porque al final la luz ambiental ya va cayendo de forma natural. ¿Es esto una decepción? Pues para nada, porque a cambio ganamos algo brutal. Por pura ilusión óptica, el sol parecerá gigante sobre el horizonte. Y a nivel fotográfico, pues el santo grial. Va a poder encuadrar en la totalidad junto al relieve el paisaje, las montañas, un castillo, hacer planificaciones. Algo que es totalmente imposible cuando el sol está en lo más alto del cielo. Pero como he dicho antes, la experiencia no es solo visual. La temperatura cae entre 5 y 10 grados en cuestión de minutos. Los pájaros dejan de cantar y vuelan hacia sus dormideros como si fueran de noche. Los perros se inquietan, los insectos desaparecen. La naturaleza entera se confunde durante esos segundos. Es lo que quienes han vivido varios eclipses solares describen como un caos biológico. Y es tan impactante como el propio fenómeno astronómico. Cuando el sol vuelve a aparecer, pues hay personas que lloran, hay aplausos espontáneos en mitad del campo. Y no es exageración, ¿eh? Es que es lo que pasa. No sabemos cómo nos vamos a comportar ni qué vamos a sentir en ese momento. ¿Qué pensáis vosotros? Poned en los comentarios qué pensáis que vais a hacer en ese momento que vuelva a aparecer el sol. No sé, a mí se me ponen los pelos muy, muy de punta. Antes de cerrar, dos advertencias que no son opcionales. Primero, tus ojos. Durante todo el eclipse, excepto los segundos exactos de la totalidad completa, mirar al sol directamente te dañará la retina de forma permanente. No duele en el momento porque la retina no tiene receptores del dolor, pero el daño es real e irreversible. La única protección válida ante todo esto son gafas de observación solar certificadas, que tengan la norma ISO 12312-2. No sirven las gafas de sol convencionales, no sirven radiografías, no sirven negativos, bueno, todas esas cosas que han hecho históricamente nuestros familiares cuando éramos pequeños, ¿verdad? Pues todo eso prohibido totalmente. Solo sirven las gafas con esa certificación específica. Segundo, la fotografía. Si quieres fotografiar el eclipse con una cámara, ya sea reflex, una sin espejo o incluso con el teléfono móvil y el zoom, necesitas un filtro solar específico para el objetivo. Sin él, no solo arruinarás la foto, sino que también puedes dañar permanentemente el sensor de tu cámara o en casos extremos provocarte lesiones oculares al mirar por el visor si tienes una cámara reflex. El eclipse del 12 de agosto de 2026 va a ser un punto de inflexión. El evento astronómico del que todo el país hablará durante meses, tanto antes como después. Disfrútalo, vívelo con tus propios ojos, siente cómo se apaga el mundo a tu alrededor.

En un eclipse pasa algo que a mí me parece de las cosas más bonitas que existen. El sol se apaga cuando debería de estar luciendo. Y se hace de noche cuando debería de ser de día. Y entonces, en ese cielo oscuro, aparecen las estrellas. Estrellas que estaban ahí todo el tiempo, todos los días, solo que no las veías porque la luz del sol las tapaba. Y te cuento esto porque yo tuve también mi propio eclipse. Y a lo mejor tú también. A los 46, de repente se apagó el trabajo, el cargo, la identidad de yo soy el que hace esto. Pasó de mediodía a oscuridad. Y lo que sí que te puedo asegurar es que en ese momento no me pareció nada bonito. Me pareció el fin del mundo. ¿Pero qué pasó? Exactamente lo que pasa en un eclipse. Cuando se apagó toda esa luz que me había definido durante 21 años, empecé a ver cosas que llevaban ahí toda la vida y que esa luz me había estado tapando. Vi que no era mi cargo, vi que llevaba décadas viviendo la vida que se suponía y no la que quería. Vi miedos que nunca me había parado a mirar y vi por primera vez quién era yo cuando me quitabas el título de la tarjeta. Y vi, y vi, y vi como Pablo López. Ninguna de estas cosas las habría visto si mi sol hubiese seguido brillando como siempre. Necesité el eclipse. Necesité que se apagara la luz para ver mis estrellas. Y te digo todo esto justo ahora por algo. Porque el día 12 hay un eclipse total de sol. Y para muchos esta energía coincide con un momento en el que algo en su vida se está apagando. Un trabajo, una relación, una etapa, una versión de ti que ya no eres. Si estás en una de esas oscuridades, quiero decirte una cosa. No has venido a hundirte. Has venido a ver, por fin, lo que la luz de siempre te estaba tapando.

cada eclipse, real o simbólico, nos recuerda una verdad profunda. Para que una nueva luz aparezca, primero debemos atravesar un instante de sombra. En psicoastrología, ese momento representa la oportunidad de observar aquello que ya no refleja quiénes somos y dar un paso consciente hacia una nueva versión de nosotros mismos. Hoy te invito a respirar profundamente, sostener entre tus manos un cristal, una piedra o un elemento natural que tenga un significado especial para ti. Conságralo con tu intención y conviértelo en el recordatorio de la energía que deseas cultivar durante este nuevo ciclo. Aries, este es un tiempo para transformar la impulsividad en liderazgo consciente. Tu mayor fuerza nace cuando actúas desde la serenidad y no desde la reacción. Tu cristal es el jaspe rojo, símbolo de vitalidad y arraigo. Afirma: canalizo mi fuerza con sabiduría y construyo mi camino con confianza. Tauro, el cambio no viene a quitarte estabilidad, sino a enseñarte nuevas formas de crearla. Abre espacio para lo diferente sin perder tu esencia. Tu aliado es el cuarzo verde o aventurina, asociado al crecimiento y la prosperidad. Afirma: confío en la vida y recibo con gratitud las nuevas oportunidades. Géminis, es momento de escuchar tanto como hablas. Tu mente encuentra claridad cuando tu corazón participa en la conversación. Consagra un ágata azul, piedra de la comunicación consciente. Afirma: mis palabras nacen de mi verdad y crean armonía. Cáncer, tu sensibilidad es un don cuando dejas de verla como una debilidad. Permítete cuidar de los demás sin olvidarte de ti. El cuarzo rosa te recordará el amor propio. Afirma: me nutro de amor y comparto desde un corazón pleno. Leo, brillar no significa demostrar, sino expresar tu autenticidad. Este ciclo te invita a liderar desde la generosidad. El ojo de tigre será tu compañero para fortalecer la confianza interior. Afirma: mi luz inspira y mi corazón guía mis decisiones. Virgo, no todo necesita ser perfecto para ser valioso. Hoy la invitación es a confiar más en el proceso que en el control. Elige una amatista, símbolo de serenidad y discernimiento. Afirma: acepto la perfección del momento presente y avanzo con calma. Libra, el equilibrio comienza cuando eliges ser fiel a ti mismo. No temas decir lo que necesitas. Tu cristal es la amazonita, asociada a la autenticidad y la expresión emocional. Afirma: honro mi verdad con amor y respeto. Escorpio, toda transformación implica dejar atrás una antigua piel. Lo que termina hoy abre espacio para un renacimiento. El obsidiana negra puede acompañarte como símbolo de limpieza y transformación. Afirma: suelto el pasado y abrazo mi poder interior. Sagitario, tu horizonte se amplía cuando combinas entusiasmo con compromiso. Los grandes viajes comienzan con un primer paso consciente. El lapislázuli favorecerá la visión y la sabiduría. Afirma: confío en mi camino y sigo la voz de mi propósito. Capricornio, la verdadera fortaleza también sabe descansar. Este periodo te invita a construir desde el equilibrio y no desde la exigencia. El cuarzo ahumado, Xiong, simboliza estabilidad y conexión con la tierra. Afirma: avanzo con constancia, serenidad y confianza. Acuario, tus ideas pueden inspirar al mundo cuando encuentran una forma concreta de manifestarse. El fluorita será un recordatorio de claridad mental y creatividad. Afirma: convierto mis ideas en acciones que benefician a todos. Piscis, tu intuición florece cuando encuentras momentos de silencio. Escucha tu voz interior y permite que te guíe. El agua marina representa calma y conexión espiritual. Afirma: confío en mi intuición y fluyo con la sabiduría de la vida. Para cerrar este momento, toma tu cristal entre las manos. Respira profundamente 3 veces y visualiza una luz envolviéndolo. No es el mineral el que crea el cambio, sino la intención que depositas en él y el compromiso que asumes contigo. Repite en voz alta: hoy elijo transformar mis sombras en aprendizaje, mis miedos en valentía y mis sueños en acciones. Abro mi corazón a un nuevo ciclo de conciencia, gratitud y armonía. Todo comienza en mí. Que este símbolo te acompañe cada día y te recuerde que el mayor eclipse no ocurre en el cielo, sino cuando dejamos de ver nuestra propia luz. Y el mayor renacimiento comienza en el instante en que decidimos volver a encenderla.
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queridos amigos invisibles, nosotros vamos a despedir este episodio de Retorno al Equilibrio. No nos vamos de vacaciones, nosotros seguimos porque nuestra vida dentro de la comunicación es una permanente vacación. Vivimos conectados, conectados con esa inteligencia universal que quiere serviros y ser un canal para poder realizar eso que siempre invitamos, apostar por la vida. Nos despedimos, invitamos a que sigas apostando por la vida en tu espacio Retorno al Equilibrio. En el universo infinito, un lejano y débil punto de luz azul es nuestro planeta. Gaia, nuestro real y único hogar y el que dejaremos para los que vendrán, si les permitimos. Ellos llegaron antes que el ser humano y nos creemos sus dueños. ¿En verdad? Es tiempo de mirar adentro, de crear conciencia.

y cambiar el esquema mental del sistema imperante. No somos nuestra mente ni los pensamientos encriptados. Basta de posverdades. Emprendamos el camino de retorno al equilibrio.

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15: Buenas, ¿qué tal? Comenzamos Fórmula J. En este caso con Maldita Nerea y Ana Mena. Juntos hacen esto. ¿A quién quiera escuchar?

Ya sabes que aquí tienes todos tus números uno, además de muchas novedades musicales. Recuerda, en Fórmula J intentamos también que suene tus canciones favoritas. Y escucha esto, es Luis Fonsi. De su álbum El Viaje sacamos un tema que se llama Andalucía. Sí, sí, Andalucía. Escucha porque es bonito, bonito.

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1: Y para que te quede claro que en Fórmula J te ponemos todos los números uno, además de muchas novedades musicales, te vamos a presentar a Sonia Gómez. Y esto que se llama Júpiter, que suena así de bien.

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1: Además de ponernos románticos, también nos encanta bailar. Atención a esto. Última calada de ti. Eso nos dice Vico.

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1: Y en este caso vamos a recordar un temazo a cargo de Shakira y Rauw Alejandro. Esto se llama Te Felicito.

Y terminamos esta edición de Fórmula J con un temazo que seguro que también te va a encantar. Ella es Arguito Ron, junto con Omar Caonce. Juntos hacen este tema que se llama ¿Quién te lo dijo? Si no lo conoces, te lo recomendamos. Ya sabes, saludos de Julián Santofimia. Como siempre, encantado de estar al otro lado de la radio. Te lo pongo de principio y nos vamos. Hasta luego.

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0: ¿Listos? ¿Listas para brillar? Pues lo vais a hacer con la música más exclusiva, porque no puedes encontrar en ningún lugar lo que aquí vas a escuchar, porque muchas de ellas son producciones propias. ¡Empezamos!
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0: Flow. Luego también tenemos cita en Mencatur Fest, en su segunda edición en Villanueva de la Fuente.
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0: Vamos a estar en directo en todos los lugares, también en Quintanar del Rey, en Cuenca, en la fiesta RM Radio, un año más. Y el lunes arrancamos semanita en El Bonillo con Octopus Party. Si estás cerquita de alguna, pásate que lo vamos a pasar en grande con toda nuestra música. No lo dudes.

es, madre mía, en este segundo fin de semana ya del mes de agosto. Por cierto, mes que nos lleva a más lugares, ¿eh? Yo te decía hace un ratito que estaremos en Villanueva de la Fuente en este mismo fin de semana. Estaremos también en Quintanar del Rey. Estaremos en El Bonillo el lunes, pero no solo ello, ¿eh? A partir del día 12 estamos en Talayuelas, también con RM Radio. El 14 estaremos en Viano.

29 en Pliego Murcia. Y por supuesto también con toda la familia de Loca Activa Radio en ese mismo 29 para cerrar el mes de agosto y empezar septiembre, que lo empezaremos en Calasparra y en Albacete.

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El futuro es algo que cada cual alcanza a un ritmo de 60 minutos por hora. Hagas lo que hagas y seas quien seas.

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1: Si te gusta Taylor Swift y su Fade Out Ophelia, aquí está nuestro cover que hemos hecho con voz de chico y que lo tienes para agregarlo en todas las plataformas, como Spotify, entre otros.

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0: Kiki. Madre mía, es una de nuestras preferidas, por eso suena en el Deluxe. What's a girl to do?
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1: Disfrutad de cada segundo este fin de semana porque está creado solo para vosotros. Soy Don Rubia, aquí os di, os ofrecí mi sonido en H Sound Deluxe, despidiéndome con otra de las mías. ¡Feliz weekend! ¡Hasta el lunes!

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1: ¡Hola! Desde la bola y hasta la bola. Saludos desde la hermosa localidad de San Cugat del Vallès.

Baby, please let me explain. Por favor, cariño, déjame explicarme. ¿Ah, qué pasa? ¿Que en tu relación no existe ese ambiente de confianza para contarse las cosas? Pues cambia inmediatamente. ¿O de relación? ¿O cómo es la relación? Esto es Bola de Espejos. Mientras bailas, piensas. Y mientras piensas, bailas. Buena combinación. 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

0: de sábado, ¿cómo la estás viviendo? ¿Cómo estás sintiendo, Bola de Espejos? Hoy aquí en San Cugat, la fiesta está servida.
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2: Emprendamos la marcha.
0: Tema de 1992, año olímpico, donde los haya. ¿Te acuerdas de Kobe? ¿Te acuerdas de la Expo en Sevilla? ¿Te acuerdas de Curro? ¿Te acuerdas de los que lo vivieron y los que lo vivimos? Y los que fuimos voluntarios olímpicos, ¿qué? ¿Eh? Aquello no se ha pagado, ¿eh? Charles Sanelli entonces preguntaron aquello de ¿yo te mentiría? ¿Yo?

0: La vida es como una caja de bombones. Nunca sabes lo que te va a tocar.
1: Sí, amigos, hay personas que mienten todavía, claro. No se lleva a mentir. Más que nada porque si mientes al otro, te mientes a ti. No sé si lo sabes. Pero claro, va a ser una relación que en el fondo sabes que no es verdad. Sabes que algo falla ahí. O sea que... Otra de las cosas que no se deben hacer es rogar. Si no te da cariño, si no te da lo que tú quieres, no lo ruegues. Begging. Y dirás, este tema es de hace unos años, de 2023. No, no, no, no. Es de los Four Seasons de 1967.
2: Hola, despejos.
1: Menuda versión bailonga. Begging. Te suplico. Que no, que no, que no, que no, que no, que no. Que eso no funciona nunca. Nunca ha funcionado. Suplicar.

Y llegamos a fundar una familia con esa persona tan especial para nosotros, que nos hace respirar, sentir, vivir diferente. Pasa el tiempo, la cosa se desgasta, ¿y qué queda? Queda la familia. Me siento unido a este ser, aunque no sea posible que yo sea yo misma o yo mismo, ¿no? ¡Anda, paseo!

0: Que sí, que se está muy bien en familia. Pero lo importante es que la familia la forman personas. Y las personas es bueno que se sientan
1: una vez mejor
0: bien consigo mismas. ¿O no? Imagínate en el Caribe. ¿A que no ha soltado la bomba Caribbean Queen? ¿Todavía no? ¡Ah! The Bomb con Caribbean Queen. Billy Ocean. Eran los 80.

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1: ¡Qué marcha me está dando esta mezcla! Ahí está García haciendo las delicias de todos con esta mezcla especial para ti. Es Bola de Espejos, baila mientras piensas. Y ahora, ahí llega. Pisando fuerte, una persona que se ha empoderado. Que ha dicho al mundo, aquí estoy yo. No puedo más. Me doblego. Mi jefe, en casa no me escuchan. Nadie me hace caso. Y llega un momento que... subes a la pasarela y caminas decidida. Tu elegancia, tu estilo, tu mirada,

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1: Tú que tenías un naranjito en casa, que rebobinabas cassette con un bolivic, que hacías cola en el videoclub para alquilar los Goonies, mándanos un WhatsApp de voz y cuéntanos desde dónde nos escuchas. Que la bola de espejos sigue girando y tú eres parte de la fiesta. Más 34 645 738 738 o desde la aplicación móvil de adio.fm.

poco locos para jolgorio y alegría general. Pues está bien acercarse de un tal Guille Milky Way, que creó un proyecto llamado La Casa Azul, que también te hará bailar y pensar y gozar. Podría ser peor.

0: ¡Wow! ¡Qué panzada de bailar hemos pegado con estas canciones de los 60, de los 70, de los 80, de los 90! Y ahora, si tengo que elegir una canción para despedirme de este público tan majo y de este momento tan especial, es esta. Jocelyn Brown decía que no hay un valle lo suficientemente hondo o una montaña lo suficientemente alta que me separe de ti. Tenlo claro. Bola de Espejos seguirá ahí.
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